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1: 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Son las dos.
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0: 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Son las 3.
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1: 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Son las 4.
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0: 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Son las 6.
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0: 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Son las 7.
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0: 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Son las 8.
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0: 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Son las 9.
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0: gracias, gracias. Hola, ¿qué pasó? Madre mía. A ver, bienvenidos como siempre al show de las mañanas. Bienvenidos como siempre a Radio Top 50 Matines. Ya estamos aquí como cada día, preparaditos para hacértelo pasar muy, pero que muy bien durante las próximas 4 horas, ¿vale? Que comenzamos ya mismito. ¿Qué hora es? 9 y 13 minutos de la mañana en Canarias, 9 y 13 minutos de la noche, ¿vale? Si nos escuchas en la rep esta noche, como siempre, ¿vale? A partir de las 21 horas. Y también, como siempre, gracias, ¿vale? Muchísimas gracias por estar ahí detrás, por compartir tu mañana con nosotros. Mañana de jueves, 21 de mayo de 2026, estamos en el capítulo número 4027 del matiné. Por ahí vamos ya, sí señor. Oye, un saludo muy grande, como hacemos siempre, como hacemos todos los días, para toda la gente que nos escucha a través de la radio, a través de la FM, a través de la 98.9. Gracias por escuchar la radio de la comarca, claro que sí. También, por supuesto, un saludo muy grande para toda la gente que lo hace a través de nuestra página web, ¿vale? www.mixfm-radio.com. Y que no se me olvide, toda esa gente que nos lleva en sus celulares, ya sabes, teléfono móvil, tablet, portátil chico, portátil grande, portátil mediano. Es que hay un montón de medidas, entonces claro, pasa lo que pasa luego. Ay, ay, ay, ay. ¿Qué te iba a decir yo? Hay un número de teléfono que ya está abierto desde hace un ratito, que es el 699-52-1228. Claro.
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0: ¡Venga, señoras y señores! ¡Feliz jueves!

0: Madre mía, qué bien hemos comenzado hoy, por favor. Qué bien hemos comenzado hoy.
1: 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Increíble.
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0: 699-52-12-28. ¿Qué canción te gustaría escuchar en el día de hoy? Venga, pide, claro, tú pide por esa boquita. Que ya sabes que nosotros aquí hacemos el resto, claro.

0: temazo de un DJ que se llama Flores, ¿eh? Flores. Se llama así, ¿eh? Flores, ¿eh?
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0: 699-52-1228, ¿qué canción te gustaría escuchar en este día, en este jueves? Venga, pide. Bueno, lo que viene ahora.

0: ¡Madre mía! ¡Madre mía! Un poquito de funky, que no viene nada mal a esta hora del día. En nada, en segundos llegamos ya a las 6:30 en Canarias, 9:30 de la mañana, 9:30 de la noche. Si nos escuchas en la rep esta noche, como siempre, ¿vale? ¡Ay, ay, ay, ay! ¡Qué bueno, qué bueno! Ya tengo por aquí los primeros mensajes de hoy, ese señor. Ya los tengo por aquí. Y en nada, en un momentito comenzamos a leerlos.
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0: vaya vocecita de ella, aunque ya no esté con nosotros, ¿vale? Su música siempre suena aquí en el show de las mañanas, por favor. Qué bonito, ¿eh? Whitney Houston, ¿eh?
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0: Ha llegado el momento, señoras y señores, ha llegado el momento de comenzar ya a leer los primeros mensajes de este día, los primeros mensajes de este jueves, que se llama 21 de mayo de 2026, ¿vale? Hola, equipo, ¿qué tal? ¿Cómo estamos? Hola, ¿qué tal? ¿Cómo estamos? Dice, oye, César. Escuchen. Oye, César, el otro día pinchaste una canción que decía borracho hasta el amanecer. Yo sé quién la canta, Jesús. Yo sé quién la canta. Es que alguien por ahí está ahí estornudando ahí.
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0: ¿Tú te refieres a los coquillos? Bueno, y a Tabayba también. Es que esta es una nueva versión que montaron ellos, ¿vale? En el año 2022, aunque la canción original es del año 1993, ¿vale?

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0: ¡Madre mía, pedazo de clásico que me han pedido por aquí!
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0: bonito, qué bonito, por favor. ¡Cristi! Es que me lo pidió mi amiga Cristi. Un saludo muy grande, ¿vale?
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0: ¿Qué haríamos nosotros sin ustedes? Es que si no estuvieran ahí, nosotros no estuviéramos aquí. Yo siempre lo digo, pero que es verdad.

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0: Ha llegado el momento, señoras y señores, ha llegado el momento de saludar a nuestra compia Lorena Santos, que ya la tengo por aquí. Lorena Santos, ¿qué tal? Buenos días, ¿cómo estamos?
1: Muy buenos días, César González, todo junto. Yo estoy hiper mega bien. ¿Y tú cómo estás?
0: Pues nada, aquí como siempre, haciendo ruindades para no variar. Tú sabes que...
1: Si no haces ruindades, no eres César González,
0: no,
1: todo
0: no,
1: junto.
0: No, somos los mismos, no, no somos los mismos.
1: Bueno, pues nada, a jueves que estamos ya,
0: sí.
1: Adela Moon, que verás, esta mañana nos mandaba ella,
0: verás,
1: esa lectura astral, uh-huh. Y siempre decimos salud, amor, dinero.
0: Sí, es verdad.
1: Pues esta
0: bueno,
1: vez
0: hubieron ahí un par de ellas que era dinero nada más.
1: Claro, bueno, pues claro, esta vez es amor, ajá, salud, ajá, y dinero.
0: Ah, al revés.
1: Sí, esta vez nos los ha mandado así para que no te me líes.
0: Ah, vale, bueno, no.
1: Pero bueno, que como tú siempre quieres el dinero, pues te...
0: Acabamos solo con el dinero.
1: Ya está.
0: Perfecto, sin siempre, problema ninguno.
1: Digo, pues vamos a dejarlo ahí el dinero.
0: Nada, te puedes saltar las dos primeras. O sea, no hay problema tampoco. O sea,
1: pero es bonito el amor y la salud, porque si... ¿Qué más
0: claro,
1: de tener dinero si después no tiene
0: es verdad,
1: amor?
0: Verdad.
1: Y si no tienes salud para disfrutarlo.
0: Para disfrutarlo, verdad.
1: Y el amor para sentirlo.
0: También,
1: y para... Estás enamorado, gastas el dinero en el amor.
0: Ah, mira.
1: Claro. Para algo es el dinero, ¿no?
0: Ay, Dios. Jucia, jucia.
1: ¿Ves cómo ahora no quiere dinero?
0: Jucia, jucia, jucia. Bueno, nada, venga, vamos a ver.
1: Bueno, pues Jesús. Ella que ve, pero es que últimamente doy estornudo por todos lados.
0: Por todos sitios, por todos sitios.
1: Ella que esa lectura astral maravillosa que hace con los astros, las estrellas, los polvitos cósmicos.
0: A ver, madre mía.
1: Y esto es lo que nos ha mandado tempranito.
0: Pues vamos allá. ¿Qué ha pasado con...?
1: ¿Qué ha pasado con Aries?
0: A ver.
1: El amor de Aries. Baja una marcha, no todo es entrar como un toro en la plaza.
0: ¡Oh!
1: Imagínate, vas ahí como... Yo siempre he oído un elefante en una cacharrería.
0: Esto, también. Un toro en una plaza, madre.
1: Tú imagínate si entras ahí, vamos, en cesta.
0: Claro,
1: ¿en cesta?
0: Lo rompes todo, colega,
1: ¿hay
0: lo rompes
1: séptima
0: todo
1: en un coche?
0: Sí, creo que sí, y octava también. Sí. Hay coches ya con octava y tal, uh-huh, todo.
1: Madre. Tengo yo que averiguar
0: que
1: sí,
0: que
1: eso.
0: Sí, hay coche ahí.
1: Yo por verlo, me llamaría la atención que hiciera. Yo he puesto sexta.
0: Sexta,
1: pero me gustaría poner, ¿cómo sería? Séptima, octava.
0: Eso.
1: Porque te tendrías que ir más para allá.
0: Es que no hay ocupante, solo hay uno, nada más.
1: Solo para la marcha.
0: El cambio no te da.
1: Como sean estas de que son en los volantes.
0: Es verdad, también.
1: Esto me gusta también. Tengo eso.
0: ¿La de ella?
1: Quiero probarlo.
0: Agüita.
1: La salud de Aries. Energía tienes para aburrir, pero no eres inmortal, Aries. Tienes que dormir más.
0: Siempre lo digo, es verdad, verdad.
1: Tienes que dormir más, Aries.
0: Ya tú ves, ahí has acertado perfectamente, sí.
1: Yo ya conozco unos cuantos Aries que no están durmiendo bien.
0: Que no.
1: No.
0: Yo
1: no sé
0: ahí,
1: por qué.
0: Ahí ya te digo, ahí tienes razón.
1: Y el dinero...
0: A ver.
1: Atención. ¡Wow! El dinero de Aries hoy...
0: Ya se está riendo.
1: Sorprende.
0: A ver.
1: Se viene una aventura loca. Organízate.
0: Sí, sí. Yo llevo desde el 1 de abril organizándome y siempre me cargo del barranco. Yo no sé cómo...
1: Pero, ¿qué aventura te has organizado? ¿Tirarte al barranco?
0: No, tirarme al barranco será... ¿Qué ha pasado con...?
1: ¿Qué ha pasado con Tauro? El amor de Tauro. Ajá. Deja de apretar tanto la cuerda. El cariño no se asegura con candado.
0: Nunca.
1: Si lo enjaulas... Pues ya cuando le des libertad, no va a volver, te lo digo yo.
0: Ah.
1: A no ser que lo tengas engodado.
0: Sí,
1: pero ya no estaría contigo por amor de verdad.
0: Madre mía, por Dios.
1: La salud de Tauro, ese cuerpo te está pidiendo mimos, buena comida, paseo al sol y menos cabezonería, porque a veces los Tauro, ahí, se les emperrina una cosa y no hay quien lo saque.
0: ¿Y?
1: Y el dinero de Tauro, lo estable, es tu mejor aliado. ¿Qué? ¿Estabilidad?
0: Lo estable
1: es tu mejor aliado. Estabilidad en el dinero, ni para arriba ni para abajo. Que no te, tú no te salgas mucho de la cartera.
0: Hoy puedo ser Tauro también. Hoy puedo ser Tauro.
1: Pero tú solo miras los horóscopos por el dinero.
0: Nada más. A ver, ¿qué ha pasado con...?
1: ¿Qué ha pasado con Géminis?
0: A ver,
1: Géminis. El amor de Géminis, menos discurso brillante y más verdad sin filtros.
0: Ajá.
1: Eso lo necesitamos mucho.
0: Bueno, también.
1: Sobre todo a nivel político.
0: Fíjate. Sí,
1: la
0: bueno,
1: salud de Géminis desconecta de todo, aunque sea un ratito.
0: Ajá.
1: Y el dinero de Géminis, céntrate. Céntrate porque andas perdido, Géminis.
0: Céntrate. No, quiero ser Géminis hoy. A ver, ¿qué ha pasado con...?
1: ¿Qué ha pasado con Cáncer?
0: Verás. ¡Rita, agárrate!
1: Yo creo que ya está agarradita al mostrador.
0: ¿En serio?
1: Sí, el que pone pica.
0: Bueno.
1: En el amor, vive lo que hay. y no lo que imaginas.
0: Ah, bueno.
1: Es que a veces nos armamos unas películas, wow.
0: También.
1: La salud de Cáncer, cuida lo que sientes, sí, y todo lo demás se ordena.
0: También.
1: Y atención con el dinero de Cáncer, a ver, uy, si te gusta este.
0: A ver.
1: Paciencia. Lo tuyo se construye como si fuera una casa, bloque a bloque.
0: Ah, bloque a bloque, desde los cimientos.
2: Me tengo que sentir aludida.
1: Claro, porque si eres Cáncer.
0: Tienes que tenerlo nombrado.
1: Pues,
0: normal.
1: Tú sabrás, eres Cáncer, pues sí, que eres de otro horóscopo, pues no.
0: Ah, no lo sé. A ver, ¿qué ha pasado con?
1: ¿Qué ha pasado con Leo?
0: Yo lo digo. Es que yo lo tenía ahí, lo tenía más huevo, tío.
1: El amor de Leo. Cuando te muestras tal cual eres, Leo, arrasas. Pero eso no es solo Leo, eso es cualquier horóscopo persona del universo mundial.
0: Qué asco de tío.
1: Tú te muestras como eres y arrasas.
0: Vale.
1: No vas ahí como un toro entrando en una plaza.
0: En una cacharrería.
1: En una plaza. Sí, sí. La salud de Leo alterna el gimnasio con hacer siesta.
0: Ah, mira, también.
1: Hace una siesta, va al gimnasio, vuelve a hacer una siesta, vuelve a ir al gimnasio. Así, las 24 horas al día.
0: Bueno, está bien.
1: El dinero de Leo, constancia y todo llega. Pues nada, lo mismo, que seas constante con las cosas, entonces vas ahí euro a euro y llega.
0: Me quedo con el mío. A ver, ¿qué ha pasado con?
1: ¿Qué ha pasado con Virgo?
0: A ver, Virgo. ¡Cristi, agárrate, Cristi!
1: Ella tiene una cuerdita. El amor de Virgo, relájate. A veces lo bonito está en lo inesperado.
0: Ah, mira, está
1: pues
0: bien.
1: Pues sí, no te lo esperas. Yo, ¡oh! No me lo esperaba, qué
0: un susto,
1: sorpresa.
0: Un susto.
1: No, qué sorpresa, amor.
0: Ah.
1: Hombre, por favor.
0: ¡Pusia! Yo qué sé,
1: es
0: un susto.
1: Eso no, es amor.
0: Bueno, venga, vale.
1: En salud, baja el nivel de autoexigencia.
0: Vale.
1: No podemos exigir.
0: Vale.
1: Y el dinero de Virgo, a ver, se me lió.
0: ¿Qué te pasó? Jesús.
1: Quería ir más rápido.
0: Jesús.
1: Igual que me dice Jesús. Al final me van a llamar Jesús.
0: No, como Gunter, Fred.
1: Jesús. Tu planificación milimétrica, Virgo, es tu superpoder hoy.
0: Ah, yo, agüita.
1: Oye, no te rías porque no escuchan bien.
0: Un superpoder, agüita.
1: Tiene un superpoder, Virgo.
0: Agüita, agüita. Madre mía.
1: ¿Ves? ¿No te gusta tener ese superpoder hoy?
0: No, es que
1: planificación milimétrica.
0: No. Planificación milimétrica. A ver, ¿qué ha pasado con?
1: ¿Qué ha pasado con Libra?
0: A ver,
1: el
0: Libra.
1: Amor de Libra, decidir también es quererse. La salud de Libra, aprender a decir hasta aquí es importantísimo.
0: Y
1: el dinero de Libra, una conversación bien llevada va a mejorarte el panorama hoy.
0: Bueno, está bien.
1: Pero en la conversación.
0: ¿Qué ha pasado con
1: Scorpio? El amor de Scorpio, menos pruebas psicológicas y más confianza. Ya está bien de estar ahí, para dónde fuiste, dónde viniste, qué hiciste. La salud de Scorpio, si te callas lo que sientes, el cuerpo va a hablar por ti.
0: Ajá.
1: Ah, claro, por eso está preguntando.
0: Claro.
1: Y el dinero, hoy tiene estrategia fina filipina, Scorpio, porque va de observar mucho para después.
0: Ajá. Muy bien. A ver, ¿qué ha pasado con?
1: ¿Qué ha pasado con Sagitario?
0: A ver, Sagitario.
1: El amor de Sagitario, la estabilidad puede ser una aventura compartida.
0: Mira, está bien.
1: La salud de Sagitario, muévete, pero no te exprimas como si no hubiera un mañana. Y el dinero, a ver si este te gusta.
0: A ver.
1: Formarte o aprender algo nuevo te va a abrir puertas.
0: No, formarte.
1: No, pues ya tú estás con el inglés, italiano y ruso. Que empezaste ruso ayer.
0: Con el ruso también, ya. Ya tengo mucha formación. ¿Qué ha pasado, Go? Sí, ya estoy ya.
1: Buenos días, buenas tardes, buenas noches, ya está súper formado.
0: Ya está saturado ya, colega, estoy saturado.
1: Capricornio.
0: ¡Capri!
1: ¡Nuestro Capri!
0: ¡Laura! ¡Un saludo grande!
1: Ella está ahí, agarradito de sus perchas
0: bonitas
1: que tiene.
0: Siempre.
1: Colores más bonitas.
0: Todos los días.
1: En el amor, mostrar que también tienes dudas o sientes miedo es muy válido, Capri.
0: También.
1: La salud de Capricornio, descansar no es perder el tiempo, Capricornio. Es recargar toda esa maquinaria que se mueve para después currar.
0: Claro, ¿ves?
1: Y el dinero de Capricornio sigue construyendo algo grande.
0: ¡Oh! Bueno,
1: ¿este te gusta más?
0: Está bien.
1: Tú tienes dinero.
0: Por aquí un saludo, equipo. Feliz día también para ti, Laura. Un beso grande.
1: Grande.
0: ¿Qué ha pasado con? Verás.
1: Acuario.
0: Verás.
1: Atención. El amor de Acuario, no salgas corriendo cuando la cosa se pone profunda.
0: Uy.
1: Si a veces lo profundo es lo bueno.
0: Ay, yo
1: hombre,
0: no digo
1: por
0: nada.
1: Favor.
0: No digo nada.
1: De Acuario, tu mente pide tregua. Sí. Sí, yo te lo dije ayer ya. Ayer te dije hasta aquí, yo mañana no voy a trabajar. Y me dijeron, bueno, ya déjalo hasta el viernes porque queda feo. Así mismo me lo contestaron. Queda feo que deje la semana a la mitad.
0: ¿Y quién fue?
1: A ver. El dinero de Acuario. A ver. Te estás poniendo, a ver, se está poniendo en su sitio.
0: Sí, el dinero. Se está poniendo.
1: El dinero se está poniendo. ¿Pero qué está aparcando?
0: ¿Pero dónde?
1: No sé.
0: A ver. Y para acabar, ¿qué ha pasado con
1: Piscis?
0: A ver, Piscis.
1: En el amor, sé sensible, pero claro, no te olvides de ti, Piscis.
0: Claro, no te olvides.
1: La salud de Piscis protege tu energía como si fuera oro en paño. Ajá. Importante. Ay, pues, y el dinero, intuición sí, pero ten un plan. Hay que tener un plan.
0: Un plan B.
1: Hay que tener un C. Y dice Adela Moon, César González, todo junto.
0: A ver, ¿qué dicen?
1: Que sonriamos, respiremos hondo, salgamos fuera a brillar, que claro, el cielo hoy está de parte nuestra. ¡Qué maravilla! Vamos, que al final...
0: Pues yo miro para arriba y a mí no me sonríe ni nada.
1: No, no, que tienes que sonreír tú. Sonríe, respira hondo. Sal, brilla, porque el cielo hoy está de tu parte. Oh, si te lo digo para ti mismo, si lo entendí.
0: No, es que tengo que estudiar, porque si no, no...
1: No, ya, no lo entendí.
0: Tengo que estudiar, porque si no, no veo.
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0: Eso continúa aquí en el show de las mañanas en Radio Top 50 Matiné. Y hoy es un día líquido.
1: ¿Un día?
0: Líquido.
1: Líquido.
0: Líquido.
1: Líquido.
0: Líquido.
1: Hoy celebramos. A ver, aplauso para mí.
0: Y para ti, por.
1: Porque lo digo yo.
0: Ah, bueno, bueno, porque lo dice todo.
1: Hoy celebramos el Día Mundial del Té.
0: Del té. Del té.
1: Es la excusa perfecta para poner el agua a calentar o no la calientes, sino le echas hielitos.
0: De verdad, yo soy como Leo Harlem, ¿vale? Este humorista que dice que el té es para gente que está enferma.
1: No.
0: No. Es broma. Es un sketch que hace él, ¿vale? Y que dice que el té es para gente que está enferma. Porque claro, él va más de cubatas, de whisky, de cosas de estas.
1: Igual que los que van con el café.
0: Claro, que van con el café.
1: Pues hoy celebramos el Día Mundial del Té. Es una fecha que está dedicada a una de las bebidas más antiguas, populares y sorprendentes del planeta.
0: Yo lo tomaba ya.
1: Que lo sepas.
0: Cuando nací yo tomé el té.
1: ¿Tomaste el té?
0: El té. Yo cuando...
1: ¿Cuando naciste? ¿Tú te acuerdas?
0: ¿Tetí contigo?
1: ¿Tetí contigo? ¿Tetí contigo?
0: Pero, joder, es que de verdad, yo no lo entiendo por qué se ríen, de verdad.
1: Mientras muchos...
0: Así no se puede hacer nada. Un programa serio como este.
1: De verdad.
0: De verdad.
1: Mientras muchos no arrancan el día sin café, el té lleva siglos conquistando tazas, mesas y conversaciones en medio mundo, que esta mañana ya empezábamos nosotros y lo hemos publicado en nuestras historias, nuestra tacita de té en la taza de Mix FM Radio, que creo que quedan ya de las últimas ahí en Pikachu.
0: En Pikachu quedan todavía.
1: Sí,
0: vale.
1: Que alguna
0: que ¿qué te iba a decir yo? ¿Qué fue primero, el té o el café?
1: Pues yo qué sé.
0: No,
1: siempre dicen que es el té, que es mucho antes. Siempre lo dicen.
0: No, yo lo digo.
1: Eso dicen.
0: No.
1: No lo sé. Yo no estaba cuando eso, que me hacen unas preguntas.
0: Tetí contigo. No lo entiendes. Tetí contigo.
1: Ojo al dato, César González, todo junto, porque después del agua,
0: a ver,
1: el té es la bebida más consumida en todo el planeta.
0: ¿En serio?
1: Sí.
0: Madre mía.
1: Más que los refrescos, más que la cerveza, más que los cubatas, más que el café incluso.
0: ¿En serio?
1: Sí.
0: Ah, pues mira, no lo sabía.
1: Sí.
0: ¿Y quién se bebe todo eso, todo ese té?
1: Pues imagínate, aunque tú creas que no, ahora mismo, pues por segundo está, me pones una infusión, porque ojo, está té, pero que también... se abarca a las infusiones.
0: ¿Por qué se llama té? Porque lo haces con el, la teína, ¿no? Porque, porque tiene teína.
1: Las hojas,
0: ¿no?,
1: de té.
0: Las hojas de té. Ah, eso es una planta.
1: Claro, el té es una planta. Lo que pasa es que lo hemos abarcado un poco y lo meten dentro de las infusiones.
0: Entonces, ¿lo que yo tengo en mi casa plantado o qué?
1: Pues tú sabrás. Tienes romero. Puedes tener romero, que con el romero se hace agua. Puedes tener tomillo. También. Puedes tener laurel.
0: También.
1: Yo qué sé. Puedes tener, ¿qué más? Orégano.
0: También. Orégano también.
1: Sí. No me hagas esa seña porque no, lo voy a decir.
0: Yo no te hago ninguna seña.
1: Mira, los drones van a empezar a moverse por toda la isla. Yo no digo más.
0: Que se vaya.
1: Está la cosa muy complicadita.
0: Se puede ir a Santa Úrsula si quieren.
1: Está la cosa muy complicadita que está, están buscando dinerito.
0: Sí, sí, bueno. Es que hay
1: anda haciendo buscando dinero.
0: Hay que pagar muchos incendios, digamos, forestales políticos. Forestales políticos, madre mía, por Dios. Lo que he dicho.
1: La leyenda más famosa sobre el origen del té nos lleva hasta la antigua China hace más de 4.000 años. Se dice, se comenta que el emperador Xinong estaba hirviendo agua bajo un árbol cuando unas hojas cayeron así accidentalmente dentro de la olla que él estaba ahí.
0: Siempre
1: probó la mezcla y ¡voilà! Ahí nació el té. O sea que una de las bebidas más famosas de la historia pues surge por culpa del viento.
0: Del viento. Yo es que alucino. Siempre es que alguien está debajo de un de algo, de un árbol, el otro simplón que inventó los teléfonos y todo, le cayó una manzana encima. Después el otro que si le cayó no sé qué, Adán y Eva, otra manzana también.
1: No, Adán y Eva no le cayó una manzana, se la comieron.
0: ¿Dónde estaba la manzana? En el suelo no estaba. ¿Dónde estaba? En el árbol.
1: Podría estar en el suelo.
0: Ah, podría estar en el suelo.
1: No lo sabemos.
0: Colega, sepárense del árbol.
1: Se comenta que la serpiente se la dio.
0: Vale.
1: A Eva.
0: ¿Y dónde la cogió la serpiente?
1: Ah, no lo sabemos.
0: Pues, sepárense de los árboles y de los zoológicos, porque está la serpiente ahí.
1: Eva fue y se la dio a Adán.
0: Ah, claro.
1: Y se la comieron conjuntamente, con rabito y todo.
0: Que se comieron. Uy, rabito, colega, a ver, ¿eh? Horario infantil.
1: Ay, madre mía, la manzana.
0: Madre mía,
1: Me dice que nos estamos dispersando.
0: Tú que das 50.000 vueltas para decir lo de la manzana.
1: Bueno, muchos creen que el té verde, té negro o el té rojo vienen de plantas diferentes.
0: Ah, no sabía.
1: Pero no.
0: ¿Es la misma?
1: Todos son la misma planta. Salen de la Camellia sinensis. Mira, me aprendí el nombre. Dios. Camellia sinensis.
0: La planta del té se llama así, Camellia sinensis.
1: Lo que cambia es el proceso de oxidación y de elaboración.
0: Ah, vale. O sea, tarda más, se tuesta más, ¿no?
1: Sí, depende cómo lo quieras poner. Por ejemplo, se dice que el té negro y el verde son como dos hermanos, pero que tomaron caminos distintos en la vida.
0: Vale.
1: Sí, pero como todos los hermanos. Claro. No se parecen.
0: No.
1: Cada hermano lleva su historia y su vida. Y ya está. ¿Y qué le vamos a hacer, señor? Hay un té chino llamado Da Hong Pao.
0: Madre mía.
1: Que puede costar miles de euros el kilo.
0: Yo creo que ese es el que tengo yo plantado en casa. Ese es el que tengo yo plantado en casa.
1: Que si lo miras fríamente, pues hay personas que pagan una fortuna por unas hojitas secas y agua caliente.
0: Wow.
1: Imagínate.
0: Madre mía.
1: Pero bueno, que igual que hay gente que paga fortunas por café.
0: Bueno, los ingleses tienen que estar alucinando entonces.
1: Pues de eso mismo te iba a hablar ahora. ¿No? Del té. Cuando hablamos del té, hablamos del Reino Unido. Y allí ese es el famoso afternoon tea.
0: Madre mía.
1: Sí, eso se convierte en toda una tradición social que...
0: La merienda.
1: Sí, ahí tenemos a las 5 la hora del té, las 5, las 4, no sé, depende. Sí, el té, las pastitas, los sándwiches esos súper pequeñitos.
0: ¿En serio?
1: Sí, sí, y la gente ahí tomándose su té, con las manitas ahí todo ahí, y fingen que no están cotilleando, pero ya te digo yo que le están sacando el cuero, vamos, a todo el mundo.
0: Madre mía.
1: Y aunque siempre asociamos el té a los británicos, la realidad es que el mayor consumidor mundial del té es Turquía.
0: Ah, pues yo pensaba que era India.
1: Pues
0: era
1: no,
0: India.
1: Turquía, allí se bebe a cualquier hora y prácticamente para cualquier ocasión, lo mismo. Allí se bebe el té,
0: los turcos, madre mía.
1: Pues sí.
0: Muy bien, muy bien.
1: Y claro, hay un debate que viene de hace mucho tiempo, histórico total y de lo más absurdo también, que es el té, la leche se pone antes o se pone después.
0: Ah, porque el té se pone con la leche, o sea, sí. La leche se pone o la
1: sí,
0: leche.
1: Sí, sí, sí.
0: Ah, pues no lo sabía. Ese no, yo pensaba que era el agua solo.
1: Y bueno, nosotros lo solemos tomar solo, pero también es verdad que hay gente que lo pide con leche. Sí.
0: ¿Y pues, qué se pone, primero o después?
1: Pues ya cada uno lo pone como quiera.
0: Como quiera, como le da la gana. Vale.
1: Yo he visto que suele ser primero el té y después van echándolo así suavecito.
0: ¿Yo qué quieres que te diga?
1: En circulitos.
0: Eso va a ser un aguachirri que no veas, colega. No,
1: habrá que probar. No, puedes decir.
0: No. Yo no lo he probado, eso sí es verdad, no lo he probado.
1: Pues hoy los vas a probar. Hoy vamos a hacer honor al té en el show de las mañanas en Mix FM, Radio La Comarca.
0: Hoy lo vamos a probar.
1: Curiosidades que te traigo. En Japón existe toda una ceremonia tradicional del té que puede durar horas.
0: Madre mía.
1: Antes de tomarte el té.
0: Se le va a enfriar. Se le enfría, claro, se le enfría.
1: El té contiene teína, que básicamente es cafeína, pero con mejor marketing.
0: Ah, mira.
1: Que lo sepamos porque se nos olvida a veces.
0: Curioso.
1: Se nos olvida a veces. Por eso piden los rooibos, son sin teína.
0: Sin teína.
1: Y que tiene un montón de sabores.
0: Mira tú qué bien.
1: La bolsita de té también se creó accidentalmente. La bolsa de té. Fue creada accidentalmente. Un comerciante enviaba muestras en bolsitas de seda para que la gente las probara. Y la gente empezó, en plan pereza, pues a meter directamente la bolsa en el agua y así no tenía después que estarla colando. De ahí pues surgieron las bolsitas de té. Y el té helado nació por culpa del calor. Fue en una feria de Estados Unidos que había allí pues un señor, un feriante, que no había manera de que el hombre vendiera el té. Él le echó hielo y ya está. ¡Voilà! Hay que reinventarse en los negocios.
0: Ya veo, sacó
1: todo su té para afuera.
0: Ya veo.
1: Pues César González, todo junto, que el té sirve para despertarse, relajarse, socializar, para entrar en calor, para aliviar un resfriado o para tener una taza en la mano mientras pues miramos así. ¡Qué bonito nos queda! Al infinito y más allá.
0: Madre mía.
1: Pensando en nuestras cosas o en nada, pero tú pones cara de interesante. Para todo eso sirve el té. Porque pocas cosas hay más universales que cuando te dicen, nos tomamos un té.
0: Ah, mira,
1: que también
0: bien,
1: lo podemos cambiar por café, pero hoy nos toca el té.
0: Hoy nos toca el té. Bueno, está
1: pues
0: bien,
1: hoy celebramos el Día Mundial del Té y hay que hacer un homenaje al té. Ya nosotros se lo hemos hecho esta mañana.
0: A ver, ¿cómo?
1: Pues hicimos un té.
0: Yo te vi con una taza.
1: Bueno, digo, nuestro compi siempre...
0: ¿Dónde viene esta sin el café?
1: Porque hoy es el día del té.
0: Claro, pero es que yo no lo sabía. Yo hasta que tú no entras, yo no sé de lo que vas a hablar.
1: Es un susto.
0: Yo no sé de lo que vas a hablar. Entonces, claro, ya ahí yo me pierdo. Te veo con una taza, digo, ¿qué será? Día del gofio, día del té. ¿Qué será? Es claro. Entonces no sé lo que es.
1: César González, todo junto. Hasta el posito.
0: Gracias, compi. Hasta luego. Gracias. ¿Qué haríamos nosotros sin ustedes? Sin la combi también. Día del té. Oh, ¿perdona? No. No te estés besando, ¿eh? No te estés besando. Ay. Yo tengo plantas de té para entrar en casa. Sí. Y se ríe, ¿eh? Se ríe. Ay, mi madre. Esto continúa aquí en el show de las mañanas.

0: 629-52-1228. Tengo por ahí a mi amigo Adri, que le quiero mandar un saludo muy grande. Adri, gracias también a ti por estar ahí. Bueno, lo que me ha pedido por aquí de Caigo. Madre mía, por favor, lo que me ha pedido de Caigo.
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0: Es que le hicimos los coros ahí un poquitito. Le hicimos los coros un poquitito, un poquitito, un poquitito. Llega nuestra compi.
1: Que tú estás rico. Que estás rico.
0: Para que vayan ya cogiendo papel, lápiz, bolígrafo, cacho, cartón, lo que sea para apuntar. Porque luego para la receta les dé tiempo y todo esto.
2: Pues no, esto es una receta hiper mega fácil de hacer, que la pueden hacer pues para hoy si quieren.
0: A ver, bueno.
2: Pues nos las han enviado y dice así el mensaje. Buenos días, equipo, soy Alba y este es mi plato de pescado súper fácil y lleva papa César.
0: ¡Ay, qué bien, qué bien! Te quiero mucho, Alba, te quiero mucho. A ver.
2: ¿Qué vamos a necesitar? Pues lomos o filete de pescado, y ella nos pone que congelados. Los puedes hacer perfectamente congelados, sin problema ninguno. Por eso, pues lo puedes hacer después.
0: Mira qué fácil.
2: Unas papas, a ver, la cantidad pues según la gente que ustedes vayan a tener. Pues un lomito o un filete, si eres uno o dos, depende, ustedes van poniendo. Unas papas medianitas, tomates cherry, dientes de ajo, aceite de oliva, sal, pimienta negra y eneldo.
0: Ah, mira qué bien.
2: Con eso hacemos fácilmente la receta para hoy.
0: Mira qué bien.
2: ¿Y cómo la vamos a preparar? Pues muy fácil.
0: A ver.
2: Pelamos las papas y las cortamos en rodajas finas. Sí. No muy finitas, no muy finitas, ni tampoco muy gruesas.
0: Vale.
2: Finas. Cortamos los tomates cherry por la mitad y los ajitos también los ponemos todos en láminas.
0: Ah, vale.
2: Y lo tenemos todo ahí. En un sartén amplio, que tengamos un sartén en casa amplio, le ponemos un buen chorro de aceite, ponemos todas las papas encima de ese, aceitito,
0: una camita, ¿no?
2: Sí.
0: Haciendo una camita.
2: Le ponemos los ajitos, les ponemos los tomates y encima los lomos o los filetes de pescado, que pueden estar congelados si quieren.
0: Ah, vale. O sea, que los puedo poner congelados encima de la...
2: Sí, nos dice ella. Si lo quieren hacer con rapidez y les happy, pues lo pueden hacer así. Si no, pues...
0: Vale.
2: Y luego le ponemos un poquito de sal, pimienta negra, que sea molida, y ese toquito de eneldo.
0: Ah, mira, qué
2: por
0: bien.
2: Encima.
0: ¿Cómo es?
2: Por encima. Tapamos muy bien el sartén con una tapa que quede muy bien para que le bajamos el fuego para que se nos cocine al vapor durante 15-20 minutitos. Entonces el pescado ya se va haciendo en su propio vapor con las papas, los ajitos,
0: todo.
2: Hay que ponerle el fuego bajito y ahí en 20 minutitos lo tenemos.
0: Ahí está el truquillo.
2: Ahí está.
0: Digo, esto lo va a asar o algo. Esto,
2: ¿no? No. Así, evidentemente, si ya el pescado va a estar descongelado, pues estemos pendientitos.
0: Claro. Es que ahora la parte congelada es la parte que me faltaba a mí.
2: Pues así, para que vean. Qué cosa
0: Alba.
2: Más rápida y que vamos.
0: Qué rica, apetece, para hoy. Para apetece. El día del té, ¿eh?
2: Sí,
0: para acompañarlo con té.
2: Mira, con té frío.
0: No sé yo.
2: Sí, con té frío, claro. Ah, pues mira, lo puedes poner con té frío.
0: Pues mira.
2: En lugar de agua caliente, pues le mete.
0: ¿Te dice dónde es Alba? ¿Te dice
2: No, me pone dónde es Alba.
0: Alba, un saludo
2: del
0: muy
2: mundo.
0: Grande. Del mundo mundial. Alba, muchísimas gracias, ¿vale? Por participar, por enviarnos tu receta. ¿Cómo es? De pescado al horno, ¿no?
2: No, ella me pone mi receta.

0: Todavía no, no, el coche no me llega hasta allá todavía.
1: Todavía el chofer no te lleva.
0: El chofer no me llega, no me lleva. Compi, muchísimas gracias, hasta mañana.
1: Hasta mañana.
0: Adiós. Esto continúa aquí en el matiné.
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0: Con un montonazo de éxitos que tenemos aquí, por madre mía, hasta la una. Imagínate todas las canciones que tenemos aquí para ti todavía, por
2: Nos
0: favor.
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5: A ver, tengo por ahí a mi amiga Toñi. Hola, Toñi, ¿qué tal? ¿Cómo estamos? Un saludo muy grande, Toñi. Y nos ha mandado por aquí unas fotos súper guapas, ¿eh? ¡Súper guapas! ¡Sí, señor! ¡Súper guapas! Esto va para ella, ¿eh? Y por supuesto, para la gente de Bajamar, ¿eh? Claro que sí.

0: y dos también si hacen falta, da igual, Tony, oye, muchísimas gracias, ¿vale? Por estar ahí escuchándonos, ¿vale? Muchísimas gracias, por favor. Qué bonito, qué bonito.
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0: Michael Bublé. Banana. Como sonada, mira aquí en el matiné, por favor.
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3: Vamos a ver, yo tengo esto por aquí. ¿Dónde está? Buenos días. Hola, ¿qué tal? ¿Cómo estamos? Dice, dedícale a mi Ricky, ¿vale? Lo pone así, ¿eh? Dedícale a mi Ricky la canción de mi persona favorita. Y luego me han puesto, anónimo. Yo no digo nada, ¿eh?

0: Oye, que le hace falta un beso. Que, a ver, una cosita. Que si hay que dar un beso, se da, ¿eh? ¿No? Estar aquí ahora con medios días, ¿vale? Habiendo días
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0: serrucho o algo. Claro, claro. Serrucho o algo ahí.
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0: Nos vamos a ir hasta Las Palmas. Es que tengo por ahí yo a un amigo que se llama Ángelo. Hola Ángelo, ¿qué tal? ¿Cómo estamos? Un saludo. Muy buenos días, dice, a toda la gente de la comarca. También para ti, amigo, un saludo. Dice, aquí va un saludo desde Mogán, desde Gran Canaria. Dice, para toda la gente de la comarca. Claro que sí. Nuestro amigo Ángelo que nos ha pedido por aquí Sombras del Nublo. Y nosotros le hemos preguntado que sí, bueno, lo prefiere de los sabandeños, de los jofiones. Nos ha dicho que de los gofiones, ¿no? Vale, pues eso, de los gofiones. Por cierto, a dúo. Los gofiones y los sabandeños, ¿vale?

0: de Manta y Estemeña, ¿vale? Es el disco donde está incluido esto en directo. Los Gofiones y los Abandeños, Sombra del Nublo. ¡Qué pasada, eh! Ángelo, que te mandamos un saludo muy grande. Y para la gente de Mogán, en Gran Canaria, también, ¿eh? Que él nos escucha a través de nuestra página web. ¡Gracias, Ángelo! ¡Un abrazo!
1: ¡Guau!
0: ¡Qué bonito, eh!
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0: Por cierto, ese disco está muy recomendable. Siempre lo decimos, ¿vale? Los discos súper guapos, siempre los recomendables. Siempre los recomendamos. Y este, por supuesto, no puede ser menos. Manta y Estemeña, ¿vale? Los Gofiones y los Abandeños. Grabado en directo, por cierto, ¿eh? Muy guapo, ¿eh? Muy, muy, muy guapo. Y muy recomendable, lo dicho. Ángelo, lo dicho también para ti. Un saludo para toda la gente de Mogán, ¿vale? Un saludo para la gente de Gran Canaria, claro que sí. Gracias también por estar escuchando el show de las mañanas, por supuesto, la radio de la comarca. Vamos a ver, porque yo tengo por aquí un mensaje. ¿Qué dice? ¿Dónde está? Hola, César. Hola, ¿qué pasó? ¿Cómo estamos? Dice, ¿podrías poner la canción de Marejadas para que se animen, que están pasando mucho calor? Oye, chicas, un saludo muy grande. ¡Claro! Es que hace calor, ¿eh? El tiempo está más zorro, tío. De verdad, ¿eh? ¿Más zorro, colega? ¡Agüita!

0: no, que si eso, podemos hacer una vaquita para yo qué sé, regalarle un porrón o algo, ¿no?
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1: Eso es por si tienes una empresa y te quieres anunciar aquí, por supuesto, la radio de la comarca. Oye, gracias, ¿vale? Por estar ahí detrás, claro.
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1: Oye, vamos a ver. Yo tengo por aquí a... ¿Dónde está? Ella nos ha pedido por aquí una salsita animada. Artistas, grupos... es que salsitas animadas hay muchas. Entonces, claro, echaros una mano. Por ejemplo, no sé, ¿te gusta José Alberto el Canario?

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1: Hola, buenos días, César. Hola, ¿qué tal? ¿Cómo estamos? Buenos días. ¿Podrías poner la canción de J Balvin? Bobo, se llama así la canción, ¿eh? Para Lola y para Yanira. A ver, lo de porfa se te habrá escapado, ¿no? Digo yo, ¿eh? No, en serio, ¿eh? Lo de porfa se te habrá escapado, ¿no?

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1: Muchísimas gracias, ¿eh? Es que, a ver, si ustedes no estuvieran ahí, nosotros no estuviéramos aquí, ¿eh? Claro. Siempre lo digo, pero es que es verdad, ¿eh? Claro que sí. Oye, vamos a ver. Me han pedido algo de Toy Story. No, en serio. Me han pedido algo por aquí de Toy Story. Miedo me da. Miedo me da. Nada, en un momento va a sonar aquí en el show de las mañanas. A ver si... es la de Hay un amigo en mí, ¿no? Es esa la canción, ¿no?
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1: ¡Gracias!
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1: Oye, vamos a ver. ¿Esto es en serio lo de Toy Story? ¿Esto es en serio? No. Es que vamos a ver, yo tengo por aquí un mensaje que dice lo siguiente. Buenos días, queremos dedicar una canción para las puretillas o de las puretillas de la finca de Bajamar a Buddy, a Buzz Lightyear, ¿vale? O como se escriba, dice, y a Andy de la finca de Bajamar. Lo han puesto así, ¿eh? Muchas gracias. La canción de Toy Story. ¿Ustedes se refieren a esta por casualidad?

0: Y tú lo
1: Oye, por
0: sabes.
1: Cierto, por cierto, es que alguien de ellos, ¿vale? Se va a ir de. Buddy o Buddy, ¿vale? Se va a ir de vacaciones, por lo visto. Uy, ¿en serio?
0: Lo vas a ver.
1: Pero, ¿cuándo se va de vacaciones?
0: Hay un amigo en mí.
1: ¿Pero cuándo? Madre mía.
0: Hay un amigo en mí.
1: Pero las vacaciones no son en agosto y todo esto. Julio, por ahí, septiembre y todo eso, ¿no? No, yo qué sé, yo pregunto. Es que no lo sé, es que no lo tengo claro, no lo tengo claro. Oye, un saludo muy grande para, me han puesto por aquí que las disfrute. Uy. Para Buddy, o Buddy, ¿vale? Buddy, Buzz Lightyear y Andy. Madre mía. Yo no digo nada.
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1: Venga, mensaje que yo tengo por aquí en el show de las mañanas, que va a ser el penúltimo que leamos en el día de hoy. Sí, señor. Ay, que tengo por ahí un cumpleaños, lo siento, pero ya no me va a dar tiempo. Nieves, que te voy a tirar por las orejas, Nieves. Buenos días con alegría, César. El tema de fenómeno para el guapito y presumido de Bajamar, que hoy se va por fin de vacaciones. Colega, vamos a ver. Oye, pero ¿cuántos se van de vacaciones hoy? Y también dedicado a ustedes por estar ahí delante. Muchísimas... No. A ver. ¿Cómo que se van de vacaciones? Pero, a ver, que las vacaciones no son en agosto, en septiembre o en octubre o por ahí. Bueno, octubre. ¿Y por qué pones el aplauso? Pero, Mariana, no pongas el aplauso. No. Pero, ¿por qué pones el aplauso, colega? Bueno, ya se parece con Ray, colega. Ya te pareces con Ray, colega. De verdad, Madre mía. Oye, déjate de rollos ya. Pero si se va de vacaciones. Yo no digo nada. Yo no digo nada, colega. ¿En serio que se van de vacaciones? ¿De verdad? Uy, mira lo que me han puesto aquí. Algunas puretillas de Bajamar me llaman Buddy o Buddy. Buddy o Buddy. Uy.

0: No, no, en serio, ¿qué fundamento es este, colega? Pero han puesto aquí, muchísimas gracias. Claro, me han puesto aquí, somos los mejores. No, no, no, no. Nosotros no. Dense rollos, ¿vale? Madre mía, fuerte peligro, fuerte peligro. Para mi amiga Nieves, que su sobrina Ángeles cumple años en el día de hoy. Pues nada, saludos, felicidades, ¿vale? Sí, señor. Felicidades. Casi tenemos que decirnos adiós, ya. Es que nos vamos ya. ¿Quieres saber cuál es la última del día? Te va a gustar, ¿eh? Sí. Ya yo la he visto. Te va a gustar y mucho. Oye, pues para la gente que se coge vacaciones, pues nada, que sea lo más largas posible, pero no se pasen tampoco, ¿eh?
1: Gracias. ¿Te gusta que te den las gracias? Pues muchísimas gracias. Gracias por escucharnos todos los días, por dejarnos entrar en tu vida. Gracias a ti, empresario, por anunciarte en Mix FM Radio, por confiar en nosotros. Desde la radio de la comarca, desde Mix FM Radio, muchísimas gracias.
0: ¡Gracias, señores!

todos siempre, dedicada para todos ustedes, ¿vale? Para toda la gente que nos escucha todos los días ahí detrás, ahí, ¿vale? Ahí la radio, ahí las pirinas y todos los termagiles. Y todo, y todo, y todo, y todo, y todo. Yo que te digo, que pases una feliz tarde. Lo dicho, tampoco se voten, ¿eh? No, no se voten, colega, ¿eh? Es un día solo, ¿eh? No se voten, ¿eh? No se voten, no se voten. Ahora te quedas con Orquesteando, el programa de las orquestas canarias y del mejor sonido latino. Un día más en la producción del programa, nuestra compañera Lorena Santos. ¿Quién les habló? Mi nombre es César González. Todo un placer, ¿vale? Pásenlo muy bien. Y cuidadito con los caramelos, que se les mete uno en la lengua y la mole ahí después. No, no, no, no, no, no, no, no.

0: 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Es la una.
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0: 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Son las dos.
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Mix FM Radio 98.9, la radio de la comarca, te informa que la farmacia de guardia de hoy está en Bajamar, Carretera General 121. 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

0: 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Son las 3.
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0: 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Son las 4.
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0: 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Son las 5.
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0: 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Son las 6.
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0: 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Son las 7.
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al corazón de España entera. Celtas Cortos llevan más de 4 décadas demostrando que se puede hacer bailar y pensar al mismo tiempo, ¿verdad? Y bueno, hacen unas versiones maravillosas, como Muestra un botón. La versión del Fiesta que nos ha ayudado a abrir una nueva edición de Recuerdas, la de este jueves 21 de mayo. Y sí, es que la banda de Cifu y compañía, los chicos de Celtas Cortos, nos ponen siempre de buen humor. O bien con sus clásicos El ritmo del mar, El cuéntame un cuento, El emigrante o El blues del pescador. O versiones como esta. Es que me encanta la versión de este Fiesta con la que hemos empezado el programa. Recuerdas. Un programa que ya te aviso, suena muy a pop español, muy a pop noventero, porque ya tengo por aquí a Alberto Comesaña y a Cristina del Valle. Los rescatamos desde el pasado para arrancar esta nueva edición de Recuerdas con uno de sus grandes números uno llamado Me quedaré.

YouTube para abrir este bloque de éxitos del recuerdo que va a viajar de los 80 a los 90 en tan solo unos segundos. ¿Recuerdas? Y es que si este Angel of Harlem de YouTube nos ha trasladado a los 80, prepárate, porque nos vamos a ir a los 90 a las pistas de baile y a una canción de esas no habituales en la radio, cosa que nos encanta. Y mira que esta canción fue un auténtico pelotazo al inicio de la década de los 90. Hablamos de Rosala, que suena ya con Everybody's Free.

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Ay, Rosas. La gran canción de La Oreja de Van Gogh con la voz de Amaia Montero y la última interpretación de Leire Martínez con esa gran banda en nuestro Instagram. Ya sabes que una vez que se hizo el comunicado de que Leire ya no forma parte, se acabó su contrato con La Oreja de Van Gogh, bueno, pues cantaba esta gran canción llorando un poquito y ese vídeo, ese trocito de vídeo, lo tienes en nuestro Instagram, donde espero que ya nos sigas. @recuerdas_net. Ahí tenías un montón de información y de música, sobre todo, claro, del recuerdo. Bueno, pues este bloque de éxitos del recuerdo llega cargadito de cosas auténticas y que te van a encantar. Por ejemplo, enseguida llega la banda de Mark Knopfler, Dire Straits, con el Money for Nothing. Pero antes, una grabación en vivo en el año 2007 en los estudios de la BBC. Amy Winehouse con...

con el mismísimo Sting en los coros de este Money for Nothing, pero eso sí, la versión editada, la que dura 4 minutos, es la que hemos disfrutado ahora en Recuerdas. Es que la original llega, creo recordar, hasta casi los 8. Hablo de memoria porque ahora mismo no tengo el disco delante, pero estaré ahí. Bueno, de hecho, te lo cuento enseguida cuánto dura la original. Antes llega Whitney Houston con I'm Your Baby Tonight.

nuestra añorada Whitney Houston. Esta gran canción, I'm Your Baby Tonight, sonando para ti aquí en Recuerdas, donde tengo que contarte que sí, que había hablado bien de memoria. 8 minutos dura la original del Money for Nothing. Eso sí, nos hemos quedado con la versión que dura solamente 4 minutos.

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1: Tiempo tendremos la semana que viene de escuchar las canciones de Michael que aparecen en el biopic, en su peli que ahora mismo está en cines y que está siendo una de las más taquilleras. Pero esta semana, en esta semana número 21, nos hemos quedado con las grandes canciones que aparecen en esa peli, interpretadas no solo por Michael, sino también junto con sus hermanos, con The Jackson 5. Así que, para finalizar el programa, momento para escuchar a The Jackson 5 y nuestro vinilo favorito, nuestro disco de la semana. Nos vamos ya, volvemos mañana. No muevas el dial, que la radio sigue, ¿eh? Te dejo con Michael Jackson, nuestro vinilo favorito.
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Hasta aquí nuestro programa de hoy. 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

0: 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Son las 8.
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0: 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Son las 9.
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0: gracias, gracias. Hola, ¿qué pasó? Madre mía. A ver, bienvenidos como siempre al show de las mañanas. Bienvenidos como siempre a Radio Top 50 Matines. Ya estamos aquí como cada día, preparaditos para hacértelo pasar muy, pero que muy bien durante las próximas 4 horas, ¿vale? Que comenzamos ya mismito. ¿Qué hora es? 9 y 13 minutos de la mañana en Canarias, 9 y 13 minutos de la noche, ¿vale? Si nos escuchas en la repe esta noche, como siempre, ¿vale? A partir de las 21 horas. Y también, como siempre, gracias, ¿vale? Muchísimas gracias por estar ahí detrás, por compartir tu mañana con nosotros. Mañana de jueves, 21 de mayo de 2026, estamos en el capítulo número 4027 del matiné. Por ahí vamos ya, sí señor. Oye, un saludo muy grande, como hacemos siempre, como hacemos todos los días, para toda la gente que nos escucha a través de la radio, a través de la FM, a través de la 98.9. Gracias por escuchar la radio de la comarca, claro que sí. También, por supuesto, un saludo muy grande para toda la gente que lo hace a través de nuestra página web, ¿vale? www.mixfm-radio.com. Y que no se me olvide, toda esa gente que nos lleva en sus celulares, ya sabes, teléfono móvil, tablet, portátil chico, portátil grande, portátil mediano. Es que hay un montón de medidas, entonces claro, pasa lo que pasa luego. Ay, ay, ay, ay. ¿Qué te iba a decir yo? Hay un número de teléfono que ya está abierto desde hace un ratito, que es el 699-52-1228. Claro.
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2: Claro, 220 la corriente.
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0: ¡Venga! ¡Señoras y señores! ¡Feliz jueves!

0: ¡Madre mía, qué bien hemos comenzado hoy, por favor! ¡Qué bien hemos comenzado hoy! ¿Cómo es? Incredible.
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0: 699-52-1228, ¿qué canción te gustaría escuchar en el día de hoy? Venga, pide, claro, tú pide por esa boquita, que ya sabes que nosotros aquí hacemos el resto, claro.

0: temazo de un DJ que se llama Flores, ¿eh? Flores. Se llama así, ¿eh? Flores, ¿eh?
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0: 699-52-1228. ¿Qué canción te gustaría escuchar en este día, en este jueves? Venga, pide. Bueno, lo que viene ahora.

0: ¡Madre mía! Un poquito de funky, que no viene nada mal a esta hora del día. Nada, en segundos llegamos ya a las 8:30 en Canarias, 9:30 de la mañana, 9:30 de la noche. Si nos escuchas en la rep esta noche, como siempre, ¿vale? ¡Ay! ¡Qué bueno! Ya tengo por aquí los primeros mensajes de hoy, ese señor. Ya los tengo por aquí. Y nada, en un momentito comenzamos a leerlos.
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0: Vaya vocecita, vaya vocecita de ella. Aunque ya no esté con nosotros, ¿vale? Su música siempre suena aquí en el show de las mañanas, por favor. Qué bonito, ¿eh? Whitney Houston, ¿eh?
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0: Ha llegado el momento, señoras y señores, ha llegado el momento de comenzar ya a leer los primeros mensajes de este día, los primeros mensajes de este jueves, que se llama 21 de mayo de 2026, ¿vale? Hola equipo, ¿qué tal? ¿Cómo estamos? Hola, ¿qué tal? ¿Cómo estamos? Dice, oye César. Escuchen. Oye César, el otro día pinchaste una canción que decía borracho hasta el amanecer. Yo sé quién la canta, Jesús. Yo sé quién la canta. Es que alguien por ahí está ahí estornudando ahí.
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0: ¿Tú te refieres a los coquillos? Bueno, y a Tabaiba también. Es que esta es una nueva versión que montaron ellos, ¿vale? En el año 2022. Aunque la canción original es del año 1993, ¿vale?

0: no, no, no, no, escucha el final, escucha el final, escucha, escucha.
1: Borracho yo, borracho tú.
0: Y ahora se ríe, mira.
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0: Madre mía, pedazo de clásico que me han pedido por aquí.
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0: bonito, qué bonito, por favor. ¡Cristi! Es que me lo pidió mi amiga Cristi. Un saludo muy grande, vale.
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0: ¿Qué haríamos nosotros sin ustedes? Es que si no estuvieran ahí, nosotros no estuviéramos aquí. Yo siempre lo digo, pero que es verdad.

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0: Aquí Lorena Santos, ¿qué tal? Buenos días, ¿cómo estamos?
1: Muy buenos días, César González, todo junto. Yo estoy hiper mega bien. ¿Y tú cómo estás?
0: Pues nada, aquí como siempre, haciendo ruindades para no variar. Tú sabes que...
1: Si no haces ruindades, no eres César González todo junto.
0: No somos los mismos.
1: Bueno, pues nada, a jueves que estamos ya,
0: sí.
1: Adela Moon, que esta mañana nos mandaba ella esa lectura astral. Uh-huh. Y siempre decimos salud, amor, dinero.
0: Sí, es verdad.
1: Pues ¿no? Esta
0: bueno,
1: vez
0: hubieron ahí un par de ellas que era dinero nada más.
1: Bueno, pues esta vez es amor, salud y dinero.
0: Ah, al revés.
1: Sí, esta vez nos los ha mandado así para que no te me líes.
0: Ah, vale, bueno, no.
1: Pero bueno, que como tú siempre quieres el dinero, pues te...
0: Acabamos solo con el dinero.
1: Ya está.
0: Perfecto, sin problema ninguno.
1: Digo, pues vamos a dejarlo ahí el dinero.
0: Nada, te puedes saltar las dos primeras. O sea, no hay problema tampoco.
1: Pero es bonito el amor y la salud, porque si... ¿Qué más da tener dinero si después no tiene
0: Es verdad, verdad.
1: Y si no tienes salud para disfrutarlo.
0: Para disfrutarlo, verdad.
1: Y el amor para sentirlo.
0: También,
1: y para... Estás enamorado, gastas el dinero en el amor.
0: Ah, mira.
1: Claro. Para algo es el dinero, ¿no?
0: Ay, Dios. Jucia.
1: ¿Ves cómo ahora no quiere dinero?
0: Jucia. Bueno, venga, vamos a ver.
1: Bueno, pues ella que ve, pero es que últimamente lo oyes estornudo por todos lados.
0: Por todos sitios.
1: Ella que esa lectura astral maravillosa que hace con los astros, las estrellas, los polvitos cósmicos.
0: A ver, madre mía.
1: Y esto es lo que nos ha mandado tempranito.
0: Pues vamos allá. ¿Qué ha pasado con
1: Aries?
0: A ver.
1: El amor de Aries baja una marcha, no todo es entrar como un toro en la plaza.
0: Oh.
1: Imagínate, baja ahí como... Yo siempre he oído un elefante en una cacharrería.
0: Esto, también. Un toro en una plaza, madre.
1: Tú imagínate si entras ahí, vamos, en cesta. ¿En cesta?
0: Lo rompes todo, colega.
1: ¿Hay séptima en un coche?
0: Sí, creo que sí, y octava también. Sí. Hay coches ya con octava y tal, de todo.
1: Madre. Tengo yo que averiguar
0: que sí,
1: eso.
0: Que sí, hay coche ahí.
1: Yo por verlo, me llamaría la atención que hiciera. Yo he puesto sexta.
0: Sexta,
1: pero me gustaría poner, ¿cómo sería? Séptima, octava.
0: Eso.
1: Porque te tendrías que ir más para allá.
0: Es que no hay ocupante, solo hay uno, nada más.
1: Solo para la marcha.
0: El cambio no te da.
1: Como sean estas de que son en los volantes.
0: Es verdad, también.
1: Esto me gusta también. Tengo eso.
0: ¿Era ella?
1: Quiero probarlo.
0: Agüita.
1: La salud de Aries. Energía tienes para aburrir, pero no eres inmortal, Aries. Tienes que dormir más.
0: Siempre lo digo, es verdad.
1: Tienes que dormir más, Aries.
0: Ya tú ves, ahí has acertado perfectamente, ¿eh? Sí.
1: Yo ya conozco unos cuantos Aries que no están durmiendo bien.
0: Que no.
1: No.
0: Yo
1: no sé
0: ahí,
1: por qué.
0: Ahí ya te digo, ahí tienes razón.
1: Y el dinero...
0: A ver.
1: Atención. ¡Wow! El dinero de Aries hoy...
0: Ya se está riendo.
1: Sorprende.
0: A ver.
1: Se viene una aventura loca. Organízate.
0: Sí. Yo llevo desde el 1 de abril organizándome y siempre me cargo del barranco. Yo no sé cómo...
1: Pero, ¿qué aventura te has organizado? ¿Tirarte al barranco?
0: No, tirarme al barranco será. ¿Qué ha pasado con
1: Tauro? El amor de Tauro. Ajá. Deja de apretar tanto la cuerda. El cariño no se asegura con candado.
0: Nunca.
1: Si lo enjaulas... Pues ya cuando le des libertad, no va a volver, te lo digo yo.
0: Ah.
1: A no ser que lo tengas engodado.
0: Sí,
1: pero ya no estaría contigo por amor de verdad.
0: Madre mía, por Dios.
1: La salud de Tauro, ese cuerpo te está pidiendo mimos, buena comida, paseo al sol y menos cabezonería, porque a veces los Tauros, ahí.
0: Vale.
1: Se les emperrina una cosa y no hay quien lo saque.
0: ¿Y?
1: El dinero de Tauro, lo estable, es tu mejor aliado. ¿Qué? ¿Estabilidad?
0: Lo estable
1: es tu mejor aliado. Estabilidad en el dinero, ni para arriba ni para abajo. Que no te... Tú no te salgas mucho de la cartera.
0: Hoy puedo ser Tauro también.
1: Pero tú solo miras los horóscopos por el dinero.
0: Nada más. A ver, ¿qué ha pasado con...?
1: ¿Qué ha pasado con Géminis?
0: A ver,
1: Géminis. El amor de Géminis, menos discurso brillante y más verdad sin filtros.
0: Ajá.
1: Eso lo necesitamos mucho.
0: Bueno, también.
1: Sobre todo a nivel político.
0: Fíjate. Sí,
1: salud de Géminis desconecta de todo, aunque sea un ratito.
0: Ajá.
1: Y el dinero de Géminis, céntrate. Céntrate porque andas perdido, Géminis.
0: Céntrate. No, quiero ser Géminis hoy. ¿Qué ha pasado con
1: Cáncer?
0: Verás. ¡Rita, agárrate!
1: Yo creo que ya está agarradita al mostrador.
0: ¿En serio?
1: Sí, el que pone Pikachu.
0: Bueno.
1: En el amor, vive lo que hay y no lo que imaginas.
0: Ah, bueno.
1: Es que a veces nos armamos unas películas,
0: también,
1: wow.
0: También.
1: La salud de Cáncer, cuida lo que sientes, sí, y todo lo demás se ordena.
0: También.
1: Y atención con el dinero de Cáncer, a ver si te gusta este.
0: A ver.
1: Paciencia. Lo tuyo se construye como si fuera una casa, bloque a bloque.
0: Ah, bloque a bloque, desde los cimientos. Ahí.
2: Me tengo que sentir aludida.
1: Claro que sí. Bueno, si eres Cáncer.
0: Claro, tienes que tenerlo nombrado.
1: Normal. Tú sabrás. ¿Eres Cáncer? Pues sí, que eres de otro oro, como pues no.
0: Ah, no lo sé. ¿No? A ver, ¿qué ha pasado con?
1: ¿Qué ha pasado con Leo?
0: Ay, yo lo digo. Es que yo lo tenía ahí, lo tenía más a huevo, tío.
1: El amor de Leo. Cuando te muestras tal cual eres, Leo, arrasas. Pero eso no es solo Leo, eso es cualquier horóscopo persona del universo mundial.
0: Qué asco de tío.
1: Tú te muestras como eres y arrasas.
0: Vale.
1: No vas ahí como un toro entrando en una plaza.
0: En una cacharrería.
1: En una plaza. Sí, sí. La salud de Leo alterna el gimnasio con hacer siesta.
0: Ah, mira, también.
1: Hace una siesta, va al gimnasio, vuelve a hacer una siesta, vuelve a ir al gimnasio. Así, las 24 horas al día.
0: Bueno, está bien.
1: El dinero de Leo, constancia y todo llega. Pues nada, lo mismo, que seas constante con las cosas, entonces vas ahí euro a euro y llega.
0: Me quedo con el mío. A ver, ¿qué ha pasado con?
1: ¿Qué ha pasado con Virgo?
0: A ver, Virgo. ¡Cristi, agárrate, Cristi!
1: Ella tiene una cuerdita. El amor de Virgo, relájate. A veces lo bonito está en lo inesperado.
0: Ah, mira, está
1: pues
0: bien.
1: Pues sí, no te lo esperas. Y yo digo, ¡oh! No me lo esperaba, qué
0: un susto,
1: sorpresa.
0: Un susto.
1: No, qué sorpresa, amor.
0: Ah.
1: Hombre, pero por favor.
0: ¡Pusia! Yo qué sé, un susto.
1: Eso no, es amor.
0: Bueno, venga, vale.
1: En salud, baja el nivel de autoexigencia.
0: Vale.
1: No podemos exigir.
0: Vale.
1: Y el dinero de Virgo, a ver, se me lió.
0: ¿Qué te pasó? Jesús.
1: Quería ir más rápido.
0: Jesús.
1: Igual que me dice Jesús. Al final me van a llamar Jesús.
0: No, como Gunter, Fred.
1: Jesús. Tu planificación milimétrica, Virgo, es tu superpoder hoy.
0: Oye,
1: no te rías porque no escuchan bien.
0: Un superpoder, agüita.
1: Tiene un superpoder, Virgo.
0: Agüita. Madre mía,
1: ¿Eso no te gusta tener ese superpoder hoy?
0: No, es que
1: planificación milimétrica.
0: No. Planificación milimétrica. A ver, ¿qué ha pasado con?
1: ¿Qué ha pasado con Libra?
0: A ver,
1: el
0: Libra.
1: Amor de Libra, decidir también es quererse.
0: Ajá.
1: La salud de Libra, aprender a decir hasta aquí es importantísimo.
0: ¿Y
1: el dinero de Libra, una conversación bien llevada va a mejorarte el panorama hoy?
0: Bueno, está bien.
1: Pero en la conversación.
0: ¿Qué ha pasado con?
1: ¿Qué ha pasado con Scorpio?
0: Ver,
1: el amor de Scorpio, menos pruebas psicológicas y más confianza. Ya está bien de estar ahí, para dónde fuiste, dónde viniste, qué hiciste. La salud de Scorpio, si te callas lo que sientes, el cuerpo va a hablar por ti.
0: Ajá.
1: Ah, claro, por eso está preguntando.
0: Claro.
1: Y el dinero, hoy tiene estrategia fina filipina, Scorpio, porque va de observar mucho para después.
0: Ajá. Muy bien. A ver, ¿qué ha pasado con?
1: ¿Qué ha pasado con Sagitario?
0: A ver, Sagitario.
1: El amor de Sagitario, la estabilidad puede ser una aventura compartida.
0: Mira, está bien.
1: La salud de Sagitario, muévete, pero no te exprimas como si no hubiera un mañana. Y el dinero, a ver si este te gusta.
0: A ver.
1: Formarte o aprender algo nuevo te va a abrir puertas.
0: No, formarte no.
1: No, pues ya tú estás con el inglés italiano.
0: Ya tengo
1: y ruso, que empezaste tengo, ruso ayer.
0: Con el ruso también, ya.
3: No,
0: ya tengo mucha formación. Ya. A ver, ¿qué ha pasado, Go? Sí, ya estoy ya
1: buenos
0: saturado.
1: Buenos días, buenas tardes, buenas noches, ya está súper formado.
0: Ya está saturado ya, colega, estoy saturado.
1: Capricornio.
0: Capri.
1: Nuestro Capri.
0: Laura, un saludo, Laura. Un saludo grande.
1: Ella está ahí, agarradito de sus perchas bonitas que tiene,
0: siempre.
1: De colores más bonitas.
0: Todos los días.
1: En el amor, mostrar que también tienes dudas o sientes miedo es muy válido, Capri.
0: También.
1: La salud de Capricornio, descansar no es perder el tiempo, Capricornio. Es recargar toda esa maquinaria que se mueve para después currar.
0: Claro, ¿ves?
1: Y el dinero de Capricornio sigue construyendo algo grande.
0: ¡Oh! Bueno,
1: ¿te gusta más?
0: Bien. Bueno, aquí un saludo, equipo. Felicidad también para ti, Laura. Un beso grande. ¿Qué ha pasado con? Verás.
1: Acuario.
0: Atención.
1: El amor de Acuario, no salgas corriendo cuando la cosa se pone profunda.
0: Uy.
1: Si a veces lo profundo es lo bueno.
0: Ay, yo
1: hombre,
0: no digo
1: por
0: nada.
1: Favor.
0: No digo nada.
1: La salud de Acuario, tu mente pide tregua. Sí. Sí, yo te lo dije ayer ya. Ayer te dije hasta aquí, yo mañana no voy a trabajar y me dijeron, bueno, ya déjalo hasta el viernes porque queda feo. Así mismo me lo contestaron, queda feo que deje la semana a la mitad.
0: ¿Y quién fue?
1: A ver. El dinero de Acuario, a ver. Te estás poniendo, a ver, se está poniendo en su sitio.
0: Sí, dinero. Se está poniendo.
1: El dinero se está poniendo, pero ¿qué está aparcando?
0: ¿Pero dónde?
1: No sé.
0: A ver. Y para acabar, ¿qué ha pasado con
1: Piscis?
0: A ver, Piscis.
1: En el amor, sé sensible, pero claro, no te olvides de ti, Piscis.
0: Claro, no te olvides.
1: La salud de Piscis protege tu energía como si fuera oro en paño. Ajá, importante. Claro. Y el dinero, intuición sí, pero ten un plan. Hay que tener un plan.
0: Un plan B.
1: Hay que tener un C. Y dice Adela Moon, César González, todo junto.
0: A ver, ¿qué dicen?
1: Que sonriamos, respiremos hondo, salgamos fuera a brillar, que claro, el cielo hoy está de parte nuestra. ¡Qué maravilla! Vamos, que al final...
0: Pues yo miro para arriba y a mí no me sonríe ni nada.
1: No, no, que tienes que sonreír tú. Sonríe, respira hondo. Sal, brilla, porque el cielo hoy está de tu parte. Oh, si te lo digo para ti mismo, si lo entendí.
0: No, es que tengo que estudiar, porque si no, no... Tengo que estudiar, porque si no, no veo.
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0: Eso continúa aquí en el show de las mañanas en Radio Top 50 Matiné. Y hoy es un día líquido.
1: ¿Es un día?
0: Líquido.
1: Líquido.
0: Líquido.
1: Líquido.
0: Líquido.
1: Hoy celebramos. A ver, a aplauso para mí.
0: Y para ti por...
1: Porque lo digo yo.
0: Ah, bueno, bueno, porque lo dice todo.
1: Hoy celebramos el Día Mundial del Té.
0: Del té. Del té.
1: Es la excusa perfecta para poner el agua a calentar o no la calientes si no le echas hielitos.
0: De verdad, yo soy como Leo Harlem, ¿vale? Este humorista que dice que el té es para gente que está enferma.
1: No.
0: No. Es broma. Es un sketch que hace él, ¿vale? Y no. Que dice que el té es para gente que está enferma. Porque claro, él va más de cubatas, de whisky, de cosas de estas.
1: Igual que los que van con el café.
0: Claro, que van con el café.
1: Pues hoy celebramos el Día Mundial del Té. Es una fecha que está dedicada a una de las bebidas más antiguas, populares y sorprendentes del planeta.
0: Yo lo tomaba ya.
1: Que lo sepas.
0: Cuando nací yo tomé el té.
1: ¿Tomaste el té?
0: El té. Yo cuando...
1: ¿Cuándo naciste? ¿Tú contigo, te acuerdas?
0: ¿Tetí contigo?
1: ¿Tetí contigo?
0: ¿Tetí contigo? Pero es que de verdad, yo no lo entiendo por qué se ríen, de verdad. Así no se puede hacer nada. Un programa serio como este.
1: De verdad.
0: De verdad.
1: Mientras muchos no arrancan el día sin café, el té lleva siglos conquistando tazas, mesas y conversaciones en medio mundo que esta mañana ya empezábamos nosotros y lo hemos publicado en nuestras historias, nuestra tacita de té en la taza de Mix FM Radio, que creo que quedan ya de las últimas ahí en Pikachu.
0: En Pikachu quedan todavía.
1: Sí,
0: vale.
1: Que alguna
0: queda. ¿Qué te iba a decir yo? ¿Qué fue primero, el té o el café?
1: Pues yo qué sé.
0: No,
1: siempre
0: pregunto.
1: Dicen que es el té, que el té es mucho antes. Siempre pregunto. Dicen.
0: No, lo digo.
1: Eso dicen.
0: No.
1: No lo sé. Yo no estaba cuando eso, que me hacen unas preguntas.
0: Tetí contigo. No lo entiendes. Tetí contigo.
1: Ojo al dato, César González, todo junto, porque después del agua, el té es la bebida más consumida en todo el planeta.
0: ¿En serio?
1: Sí.
0: Madre mía.
1: Más que los refrescos, más que la cerveza, más que los cubatas, más que el café incluso.
0: ¿En serio?
1: Sí.
0: Ah, pues mira, no lo sabía.
1: Sí.
0: ¿Y quién se bebe todo eso, todo ese té?
1: Pues imagínate, aunque tú creas que no, ahora mismo, pues por segundo está, me pones una infusión, porque ojo, está té, pero que también... se abarca a las infusiones.
0: ¿Por qué se llama té? Porque lo haces con la teína, ¿no? Porque, porque tiene
1: la,
0: teína.
1: Las hojas,
0: ¿no?,
1: de té.
0: Las hojas de té. Ah, es una planta.
1: Claro. Ah. El té es una planta. Lo que pasa es que lo hemos abarcado un poco y lo meten dentro de las infusiones.
0: Entonces, lo que yo tengo en mi casa plantado, ¿qué?
1: Pues tú sabrás. A lo mejor tienes romero. Puedes tener romero, que, también, se, también. Que con el romero se hace agua. Puedes tener tomillo. También. Puedes tener laurel. También. Yo qué sé. Puedes tener, ¿qué más? Orégano.
0: También. Orégano también.
1: Sí, sí, sí. No me hagas esa seña porque no, no, no lo voy a decir.
0: Yo no te hago ninguna seña. Yo, a
1: mira,
0: ver.
1: Colega, mira, los drones van a empezar a moverse por toda la isla. Yo no digo más.
0: Que se vaya.
1: Está la cosa muy complicadita.
0: No, no, no, no. Se puede ir a Santa Úrsula si quieren.
1: Está la cosa muy complicadita que está, están buscando dinerito.
0: Sí, sí, bueno, bueno, bueno, bueno.
1: Es que hay que, anda haciendo buscando
0: dinero. Hay que pagar muchos incendios, digamos, forestales políticos. Forestales políticos, madre mía, por Dios. Lo que he dicho.
1: La leyenda más famosa sobre el origen del té, ¿sí?, nos lleva hasta la antigua China hace más de 4.000 años. Se dice, se cuenta.
0: Otro día.
1: Pues se dice, se cuenta, se comenta.
0: Se comenta.
1: Que el emperador Xinong estaba hirviendo agua bajo un árbol.
0: Sí.
1: Cuando unas hojas cayeron así accidentalmente dentro de la olla que él estaba ahí.
0: Siempre.
1: Probó la mezcla y ¡voilà! Ahí nació el té. O sea que una de las bebidas más famosas de la historia, pues surge por culpa del viento.
0: Del viento. Yo es que alucino. Siempre es que alguien está debajo de una, de algo, de un árbol, de la el otro simplón que inventó los teléfonos y todo, le cayó una manzana encima. Después el otro que si le cayó no sé qué, que de Adán y Eva, otra manzana también.
1: No, Adán y Eva no le cayó una manzana, no, se la comieron.
0: ¿Dónde estaba la manzana? En el suelo no estaba. ¿Dónde estaba? En el árbol.
1: Podría estar en el suelo.
0: Ah, podría estar en el suelo.
1: No lo sabemos.
0: Colega, sepárense del árbol.
1: Se dice que la serpiente se la dio. Se dice, se comenta.
0: Ajá.
1: Que la serpiente se la dio.
0: Vale.
1: A Eva.
0: ¿Y dónde la cogió la serpiente?
1: Ah, no lo sabemos.
0: Pues, sepárense de los árboles y de los zoológicos, porque y está entonces, la serpiente ahí.
1: Eva fue y se la dio a Adán.
0: Ah, claro, claro, claro.
1: Y se la comieron conjuntamente. Con rabito y todo.
0: Que se comieron. Uy, rabito, colega, a ver, Horario infantil.
1: Ay, madre mía, la manzana.
0: Madre mía, madre.
1: No, madre, luego me dice que nos estamos dispersando.
0: Tú, que das 50.000 vueltas para decir lo de la manzana.
1: Bueno, muchos creen que el té verde, té negro o el té rojo vienen de plantas diferentes.
0: Ah, no lo sabía.
1: Pero no.
0: ¿Es la misma?
1: Todos son la misma planta. Salen de la Camellia sinensis. Mira, me aprendí el nombre.
0: Dios.
1: Camellia sinensis.
0: La planta del té se llama así, Camellia sinensis.
1: Lo que cambia es el proceso de oxidación y de elaboración.
0: Ah, vale. O sea, tarda más, se tuesta más, ¿no?
1: Sí, depende de cómo lo quieras poner. Pero se dice que el té negro y el verde son como dos hermanos, pero que tomaron caminos distintos en la vida.
0: Vale.
1: Sí, pero como todos los hermanos.
0: Claro.
1: No
0: claro.
1: se parecen.
0: No.
1: Cada hermano lleva su historia y su vida. Y ya está. ¿Y qué le vamos a hacer, señor? Hay un té chino llamado Da Hong Pao.
0: Madre mía.
1: Que puede costar miles de euros el kilo.
0: Yo creo que ese es el que tengo yo plantado en casa.
1: Que si lo mira fríamente, pues hay personas que pagan una fortuna por unas hojitas secas y agua caliente.
0: Wow.
1: Imagínate.
0: Madre mía.
1: Pero bueno, que igual que hay gente que paga fortunas por café.
0: Bueno, los ingleses tienen que estar alucinando entonces.
1: Pues eso mismo te iba a hablar ahora. ¿No? Del té. Cuando hablamos del té, hablamos del Reino Unido. Y allí ese es el famoso afternoon tea.
0: Madre mía.
1: Sí, eso se convierte en toda una tradición social que...
0: La merienda.
1: Sí, ahí tenemos a las 5 la hora del té, las 5, las 4, no sé, depende de... El té, las pastitas, los sándwiches esos súper pequeñitos.
0: ¿En serio?
1: Sí, sí, y la gente ahí tomándose su té, con las manitas ahí todo ahí, y fingen que no están cotilleando, pero ya te digo yo que le están sacando el cuero, vamos, a todo el mundo.
0: Madre mía.
1: Y aunque siempre asociamos el té a los británicos, sí, la realidad es que el mayor consumidor mundial del té es Turquía.
0: Ah, pues yo pensaba que era India,
1: Pues
0: era
1: no,
0: India.
1: Turquía, allí se bebe a cualquier hora y prácticamente para cualquier ocasión. Lo mismo. Allí se bebe el té,
0: los
1: vamos.
0: Turcos, madre mía.
1: Pues sí.
0: Muy bien, muy bien.
1: Y claro, hay un debate que viene de hace mucho tiempo, histórico total y de lo más absurdo también, que es el té, la leche, ¿se pone antes o se pone después?
0: Ah, porque el té se pone con la leche, o sea, la leche se pone...
1: Sí.
0: Ah, pues no lo sabía. No, yo pensaba que era el agua solo.
1: Y bueno, nosotros lo solemos tomar solo, pero también es verdad que hay gente que lo pide con leche. Sí.
0: ¿Y pues, qué se pone, primero o después?
1: Pues ya cada uno lo pone como quiera.
0: Como quiera, como le da la gana, vale.
1: Yo he visto que suele ser primero el té... Y después van echándolo así, suavecito.
0: ¿Yo qué quieres que te diga?
1: En circulitos.
0: Eso va a ser un aguachirri que no veas, colega. No,
1: habrá que probar. No, puedes decir.
0: No. Yo no lo he probado, eso sí, verdad. No lo he probado.
1: Pues hoy los vas a probar. Hoy vamos a hacer honor al té en el show de las mañanas en Mix FM, Radio La Comarca.
0: Hoy lo vamos a probar.
1: Curiosidades que te traigo. En Japón existe toda una ceremonia tradicional del té que puede durar horas.
0: Madre mía.
1: Antes de tomarte el té.
0: Se le va a enfriar. Se les enfría.
1: El té contiene teína, que básicamente es cafeína, pero con mejor marketing.
0: Ah, mira.
1: Que lo sepamos porque se nos olvida a veces.
0: Curioso.
1: Se nos olvida ese. Por eso piden los rooibos, son sin teína.
0: Sin teína.
1: Y que tiene un montón de sabores.
0: Mira tú qué bien.
1: La bolsita de té también se creó accidentalmente. La bolsa de té. Fue creada accidentalmente. Un comerciante enviaba muestras en bolsitas de seda para que la gente las probara. Y la gente empezó, en plan pereza, pues a meter directamente la bolsa en el agua y así no tenía después que estarla colando. De ahí pues surgieron las bolsitas de té. Y el té helado nació por culpa del calor. Fue en una feria de Estados Unidos que había allí pues un señor, un feriante, que no había manera de que el hombre vendiera el té. Él le echó hielo y ya está. ¡Voilà! Hay que reinventarse en los negocios.
0: Ya veo.
1: ¿Viste?
0: Ya sacó
1: todo su té para afuera.
0: Ya veo.
1: Pues César González, todo junto, que el té sirve para despertarse, relajarse, socializar, para entrar en calor, para aliviar un resfriado o para tener una taza en la mano mientras pues miramos así. ¡Qué bonito nos queda! Al infinito y más allá.
0: Madre mía.
1: Pensando en nuestras cosas o en nada, pero tú pones cara de interesante. Para todo eso sirve el té. Porque pocas cosas hay más universales que cuando te dicen, nos tomamos un té.
0: Ah, mira,
1: que también
0: bien,
1: lo podemos cambiar por café, pero hoy
0: nos toca el té. Hoy nos toca el té. Bueno, está bien.
1: Pues hoy celebramos el Día Mundial del Té y hay que hacer un homenaje al té. Ya nosotros se lo hemos hecho esta mañana.
0: A ver, ¿cómo?
1: Pues hicimos un té.
0: Yo te vi con una taza.
1: Bueno, digo, nuestro compi siempre...
0: ¿Dónde viene esta sin el café?
1: Porque hoy es el día del té.
0: Claro, pero es que yo no lo sabía. Yo hasta que tú no entras, yo no sé de lo que vas a hablar.
1: Es un susto.
0: Yo no sé de lo que vas a hablar. Entonces, claro, ya ahí yo me pierdo. Te veo con una taza, digo, ¿qué será? Día del gofio, día del té. ¿Qué será? Es claro. Entonces no sé lo que es.
1: César González, todo junto. Hasta el posito.
0: Gracias, compi. Hasta luego. Gracias. ¿Qué haríamos nosotros sin ustedes? Sin la combi también. Día del té. Oh, ¿perdona? No. No te estés besando, ¿eh? No te estés besando. Ay. Yo tengo plantas de té plantadas en casa. Y se ríe. Ay, mi madre. Esto continúa aquí en el show de las mañanas.

0: 629-52-1228. Tengo por ahí a mi amigo Adri, que le quiero mandar un saludo muy grande. Adri, gracias también a ti por estar ahí. Bueno, lo que me ha pedido por aquí de Caigo. Madre mía, por favor, lo que me ha pedido de Caigo.
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0: hicimos los coros ahí un poquitito. Le hicimos los coros un poquitito, un poquitito, un poquitito. ¡Llega nuestra compi!
1: ¡Que tú estás rico! ¡Que estás rico!
0: Para que vayan ya cogiendo papel, lápiz, bolígrafo, callo, cartón, lo que sea para apuntar. Porque luego, para la receta les dé tiempo y todo esto.
2: Pues no, esto es una receta hiper mega fácil de hacer, que la pueden hacer pues para hoy si quieren.
0: A ver, bueno.
2: Pues nos las han enviado y dice así el mensaje. Buenos días, equipo, soy Alba y este es mi plato de pescado súper fácil y lleva papa, César.
0: ¡Ay, qué bien, qué bien! Te quiero mucho, Alba, te quiero mucho. A ver.
2: ¿Qué vamos a necesitar? Pues lomos o filete de pescado y ella nos pone que congelados. Los puedes hacer perfectamente congelados, sin problema ninguno. Por eso, pues lo puedes hacer después.
0: Mira qué fácil.
2: Unas papas, a ver, la cantidad pues según la gente que ustedes vayan a tener. Pues un lomito o un filete, si eres uno o dos, depende, ustedes van poniendo. Unas papas medianitas, tomates cherry, dientes de ajo, aceite de oliva, sal, pimienta negra y eneldo.
0: Ah, mira qué bien.
2: Con eso hacemos fácilmente la receta para hoy.
0: Mira qué bien.
2: ¿Y cómo la vamos a preparar? Pues muy fácil.
0: A ver.
2: Pelamos las papas y las cortamos en rodajas finas. Sí. No muy finitas, no muy finitas, ni tampoco muy gruesas.
0: Vale.
2: Finas. Cortamos los tomates cherry por la mitad y los ajitos también los ponemos todos en láminas.
0: Ah, vale.
2: Y lo tenemos todo ahí. En un sartén amplio, que tengamos un sartén en casa amplio, le ponemos un buen chorro de aceite, ponemos todas las papas encima de ese aceitito,
0: ¿no?
2: Sí,
0: una camita.
2: Le ponemos los ajitos, les ponemos los tomates y encima los lomos o los filetes de pescado que pueden estar congelados. Si quieren.
0: Vale. O sea, que los puedo poner congelados encima de la.
2: Sí, eso nos dice ella. Si lo quieren hacer con rapidez y les happy, pues lo pueden hacer así. Si no, pues.
0: Vale.
2: Y luego le ponemos un poquito de sal, pimienta negra, que sea molida, y ese toquito de eneldo.
0: Ah, mira, qué
2: por
0: bien.
2: Encima.
0: ¿Cómo es?
2: Por encima. Tapamos muy bien el sartén con una tapa que quede muy bien para que le bajamos el fuego para que se nos cocine al vapor durante 15-20 minutitos. Entonces el pescado ya se va haciendo en su propio vapor con las papas, los ajitos,
0: todo.
2: Hay que ponerle el fuego bajito y ahí en 20 minutitos lo tenemos.
0: Ahí está el truquillo.
2: Ahí está.
0: Digo, esto lo va a asar o algo. Esto,
2: ¿no? No. Así, evidentemente, si ya el pescado va a estar descongelado,
0: claro,
2: pues estemos pendientitos.
0: Claro. Es que ahora, la parte congelada es la parte que me faltaba a mí.
2: Pues así, para que vean. Qué cosa
0: Alba.
2: Más rápida y que vamos.
0: Qué rica, apetece, para hoy. Para
2: apetece.
0: El día del té, ¿eh? Para
2: sí,
0: acompañarlo
2: sí.
0: con té.
2: Mira, con té frío.
0: No sé yo.
2: Sí, con té frío, claro. Pues mira, lo puedes poner con té frío.
0: Pues mira.
2: En lugar de agua caliente, pues le mete.
0: ¿Te dice
2: hielitos.
0: Dónde, Alba? ¿Te dice
2: no me pone dónde es Alba.
0: Alba, un saludo
2: del
0: muy
2: mundo.
0: Grande. Del mundo mundial. Alba, muchísimas gracias, ¿vale? Por participar, por enviarnos tu receta. ¿Cómo es? De pescado al horno, ¿no?
2: No, ella me pone mi receta de pescado fácil.
0: Pescado fácil. Bueno, pues nada. Alba, muchísimas gracias. Lo dicho.
2: No le vamos a cambiar el nombre de la receta.
0: No le vamos a cambiar el nombre de la receta. Lo probaremos y ya te contaremos, ¿eh? Porque, oye, que me he quedado yo ahí. Sobre todo con el tema de las papas, ahí ya, vamos.
2: Tú dijiste, esta
0: me conquistaste.
2: A ti te conquisté. Qué rápida conquistación la
0: conquistación,
2: tuya.
0: Conquistación. Madre mía.
2: A ti te conquista. Con unos huevos fritos, con una papa frita.
0: Unos espaguetis.
2: Eres un chico.
0: Conquistado.
2: ¿Lo ves?
0: Conquistado.
2: Solo, a ver, ¿no has encontrado a la Arafera? Porque no has ido a Arafo.
0: No he ido a Arafo todavía, no, el coche no me llega hasta allá todavía. todavía
2: el chofer no te lleva.
0: El chofer no me lleva. Compi, muchísimas gracias, hasta mañana.
2: Hasta mañana.
0: Adiós. Esto continúa aquí en el matiné.
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0: Con un montonazo de éxitos que tenemos aquí. Por madre mía, hasta la una. Imagínate todas las canciones que tenemos aquí para ti todavía. Por
3: Nos
0: favor.
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1: A ver, tengo por ahí a mi amiga Toñi. Hola, Toñi, ¿qué tal? ¿Cómo estamos? Un saludo muy grande, Toñi. Y nos ha mandado por aquí unas fotos súper guapas, ¿eh? ¡Súper guapas! ¡Sí, señor! ¡Súper guapas! Esto va para ella, ¿eh? Y por supuesto, para la gente de Bajamar, ¿eh? Claro que sí.

0: y dos también si hacen falta, da igual, Tony, oye, muchísimas gracias, ¿vale? Por estar ahí escuchándonos, ¿vale? Muchísimas gracias, por favor. Qué bonito, qué bonito.
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0: Bublé. Banana. Como sonada, mira aquí en el matiné, por favor.
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2: Vamos a ver, yo tengo esto por aquí. ¿Dónde está? Buenos días. Hola, ¿qué tal? ¿Cómo estamos? Dice, dedícale a mi Ricky, ¿vale? Lo pone así, ¿eh? Dedícale a mi Ricky la canción de mi persona favorita. Y luego me han puesto, anónimo. Yo no digo nada, ¿eh?

0: Oye, que le hace falta un beso. Que, a ver, una cosita, que si hay que dar un beso, se da, ¿no? Estar aquí ahora con medios días, ¿vale? Habiendo días enteros.
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0: serrucho o algo.
1: Claro, claro. Levántate, serrucho o algo.
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1: Nos vamos a ir hasta Las Palmas. Es que tengo por ahí yo a un amigo que se llama Ángelo. Hola, Ángelo, ¿qué tal? ¿Cómo estamos? Un saludo. Muy buenos días, dice, a toda la gente de la comarca. También para ti, amigo, un saludo. Dice, aquí va un saludo desde Mogán, desde Gran Canaria. Dice, para toda la gente de la comarca. Claro que sí. Nuestro amigo Ángelo, que nos ha pedido por aquí Sombras del Nublo. Y nosotros le hemos preguntado que sí, bueno, lo prefiere de los sabandeños, de los jofios. Nos ha dicho que de los gofiones, ¿no? Vale, pues eso, de los gofiones. Por cierto, a dúo. Los gofiones y los sabandeños, ¿vale?

0: es de Manta y Estemeña, ¿vale? Es el disco donde está incluido esto en directo. Los Gofiones y los Abandeños, Sombra del Nublo. ¡Qué pasada, eh! Ángelo, que te mandamos un saludo muy grande. Y para la gente de Mogán, en Gran Canaria, también, ¿eh? Que él nos escucha a través de nuestra página web. ¡Gracias, Ángelo! ¡Un abrazo! ¡Guau! Wow. ¡Qué bonito, eh!
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0: Por cierto, ese disco está muy recomendable. Siempre lo decimos, ¿vale? Los discos súper guapos, siempre los recomendables. Siempre los recomendamos. Y este, por supuesto, no puede ser menos. Manta y Estemeña, ¿vale? Los Gofiones y los Abandeños. Grabado en directo, por cierto, ¿eh? Muy guapo, ¿eh? Muy, muy, muy guapo. Y muy recomendable, lo dicho. Ángelo, lo dicho también para ti. Un saludo para toda la gente de Mogán, ¿vale? Un saludo para la gente de Gran Canaria, claro que sí. Gracias también por estar escuchando el show de las mañanas, por supuesto, la radio de la comarca. Vamos a ver, porque yo tengo por aquí un mensaje. ¿Qué dice? ¿Dónde está? Hola, César. Hola, ¿qué pasó? ¿Cómo estamos? Dice, ¿podrías poner la canción de Marejadis para que se animen, que están pasando mucho calor? Oye, chicas, un saludo muy grande. ¡Claro! Es que hace calor, ¿eh? El tiempo está más zorro, tío. De verdad, ¿eh? ¿Más zorro, colega? ¡Agüita!

0: Ya no, que si eso, podemos hacer una vaquita, para yo qué sé, regalarle un porrón o algo, ¿no?
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1: Eso es por si tienes una empresa y te quieres anunciar aquí, por supuesto, en la radio de la comarca. Oye, gracias, vale, por estar ahí detrás, claro.
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1: Oye, vamos a ver. Yo tengo por aquí a... ¿Dónde está? Ella nos ha pedido por aquí una salsita animada. Artistas, grupos... es que salsitas animadas hay muchas. Entonces, claro, échanos una mano. Por ejemplo, no sé, ¿te gusta José Alberto el Canario?

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2: Hola, buenos días, César. Hola, ¿qué tal? ¿Cómo estamos? Buenos días. ¿Podrías poner la canción de J Balvin? Bobo, se llama así la canción, ¿eh? Para Lola y para Yanira. A ver, lo de porfa se te habrá escapado, ¿no? Digo yo, ¿eh? No, en serio, ¿eh? Lo de porfa se te habrá escapado, ¿no?

0: No, no, no, es que no lo sé. No lo sé, no lo sé. De verdad.
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1: Muchísimas gracias, ¿eh? Es que, a ver, si ustedes no estuvieran ahí, nosotros no estuviéramos aquí, ¿eh? Claro. Siempre lo digo, pero es que es verdad, ¿eh? Claro que sí. Oye, vamos a ver. Me han pedido algo de Toy Story. No, en serio. Me han pedido algo por aquí de Toy Story. Miedo me da. En un momento va a sonar aquí en el show de las mañanas. A ver si... es la de Hay un amigo en mí, ¿no? Es esa la canción, ¿no?
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1: ¡Gracias!
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1: Oye, vamos a ver. ¿Esto es en serio lo de Toy Story? ¿Esto es en serio? No. Es que vamos a ver. Yo tengo por aquí un mensaje que dice lo siguiente. Buenos días. Queremos dedicar una canción para las puretillas o de las puretillas de la finca de Bajamar a Buddy, a Buzz Lightyear, ¿vale? O como se escriba. Dice, y a Andy de la finca de Bajamar. Lo han puesto así, ¿eh? Muchas gracias. La canción de Toy Story. ¿Ustedes se refieren a esta por casualidad?

0: Oye, por cierto, es que alguien de ellos, ¿vale? Se va a ir de Buddy o Buddy, ¿vale? Se va a ir de vacaciones, por lo visto. Uy, ¿en serio?
1: Lo vas a ver.
0: Pero, ¿cuándo se va de vacaciones? ¿Pero cuándo? Madre mía.
1: Hay un amigo en mí.
0: Pero las vacaciones no son en agosto y todo esto. Julio, por ahí, septiembre y todo eso, ¿no? No, yo qué sé, yo pregunto. Es que no lo sé, es que no lo tengo claro, no lo tengo claro. Oye, un saludo muy grande para, me han puesto por aquí que las disfrute. Uy. Para Buddy, o Buddy, ¿vale? Buddy, Buzz Lightyear y Andy. Madre mía. Yo no digo nada.
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0: Venga, mensaje que yo tengo por aquí en el show de las mañanas, que va a ser el penúltimo que leamos en el día de hoy. Sí, señor. Ay, que tengo por ahí un cumpleaños, lo siento, pero ya no me va a dar tiempo. Nieves, que te voy a tirar por las orejas, Nieves. Buenos días con alegría, César. El tema de fenómeno para el guapito y presumido de Bajamar, que hoy se va por fin de vacaciones. Colega, vamos a ver. Oye, pero ¿cuántos se van de vacaciones hoy? Y también dedicado a ustedes por estar ahí delante. Muchísimas... No. A ver. ¿Cómo que se van de vacaciones? Pero, a ver, que las vacaciones no son en agosto, en septiembre o en octubre o por ahí. Bueno, octubre. ¿Y por qué pones el aplauso? Pero, Mariana, no pongas el aplauso. No. Pero, ¿por qué pones el aplauso, colega? Bueno, ya se parece con Ray, colega. Ya te pareces con Ray, colega. De verdad, Madre mía. Oye, déjate de rollos ya. Pero si se va de vacaciones. Yo no digo nada. Yo no digo nada, colega. ¿En serio que se van de vacaciones? ¿De verdad? Uy, mira lo que me han puesto aquí. Algunas puretillas de Bajamar me llaman Buddy o Buddy. Buddy o Buddy. Uy.

0: este colega. Pero han puesto aquí muchísimas gracias. Claro, me han puesto aquí. Somos los mejores. No, no, no, no. Nosotros no, nosotros no. Dense rollos, vale. Madre mía, fuerte peligro, fuerte peligro. Para mi amiga Nieves, que su sobrina Ángeles cumple años en el día de hoy. Pues nada, saludos, felicidades, ¿vale? Sí, señor. Felicidades. Casi, casi tenemos que ir de sino a Georgia. Es que nos vamos ya. ¿Quieres saber cuál es la última del día? Te va a gustar, ¿eh? Sí, sí, sí. Ya yo la he visto. Te va a gustar y mucho, y mucho, y mucho. Oye, pues para la gente que se coge vacaciones, pues nada, que sea lo más largas posible, pero no se pasen tampoco, ¿eh?
1: Gracias,
0: no,
1: gracias, no, no, no. Gracias,
0: no se pasen,
1: gracias,
0: ¿eh? No se
1: gracias,
0: pasen,
1: gracias,
0: colega,
1: gracias,
0: no se
1: gracias,
0: pasen.
1: Gracias. ¿Te gusta que te den las gracias? Pues muchísimas gracias. Gracias por escucharnos todos los días, por dejarnos entrar en tu vida. Gracias,
0: sí,
1: a ti, empresario, por anunciarte,
0: sí,
1: en Mix,
0: señor,
1: FM,
0: sí,
1: Radio,
0: señor, sí, señor.
1: Por confiar en nosotros. Desde la radio de la comarca, desde Mix FM Radio, muchísimas
0: gracias.
1: ¡Gracias,
0: señores!

como siempre, dedicada para todos ustedes, ¿vale? Para toda la gente que nos escucha todos los días ahí detrás, ahí, ¿vale? Ahí la radio, ahí las pirinas y todos los termagiles. Y todo, y todo, y todo, y todo, y todo. Yo que te digo, que pases una feliz tarde. Lo dicho, tampoco se voten, ¿eh? No, no se voten, colega, ¿eh? Es un día solo, ¿eh? No se voten, ¿eh? No se voten, no se voten. Ahora te quedas con Orquesteando, el programa de las orquestas canarias y del mejor sonido latino. Un día más en la producción del programa, nuestra compañera Lorena Santos. ¿Quién les habló? Mi nombre es César González. Todo un placer, ¿vale? Pásenlo muy bien. Y cuidadito con los caramelos, que se les mete uno en la lengua y la mole ahí después. No, no voy a ganar.

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